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0: Muchas gracias.
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0: gracias.
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0: Muchas gracias.
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0: Sí, porque nos entusiasmamos aquí con curiosidades, con arte, con deseo de algunos jóvenes de conocer más allá de lo que sirven, de lo que les sirven. Porque se puede, claro que se puede, como dice mi canción interpretada por Xiomara Fortuna. Y siempre hay tiempo para saber que hay una historia del merengue, que hay toda una tradición. Muy buenos días en este lunes 6 de julio, después de un fin de semana con muchas informaciones políticas, partidistas y con la tragedia del joven Darling. Es algo que estremece como mataron a quemarropa a ese joven. Y bueno, ahí vienen las ventajas de captar esos hechos. Fue un asesinato a quemarropa del adolescente Darling Mercado Reyes. No, como dijo uno de los vecinos, ese muchacho no era de nada. Y pudimos ver cómo sencillamente el policía, la nueva policía, le disparó sin verlo incluso. Pero así comenzamos este lunes de Francisco Lapuble Segura, que tendrá un entusiasmo extraordinario con todo lo que pasó en el mundo del fútbol, cómo se fue Brasil, cómo se fue México. Siempre Rolando convirtiéndose en noticia, esta vez por una pregunta que le hicieron y él respondió con el gracejo de siempre. También tenemos a Tayana Mora Ramis con su ready para exportar y a JC Malón. Faltan 178 días para el año 2027, pero este es el día que usted tiene para vivir. Este es el día, este es el hoy. Dígame usted.
1: Voy a intervenir y escúcheme que no le avisé con tiempo, pero voy a intervenir con respecto a lo del joven y el policía. Y quiero hacerlo porque junté a mis tres hijos y vimos el video 10 veces.
0: No, eso no tiene madre. Sí, qué bueno, sí. Adelante.
1: Entonces, mi consejo para mis hijos, que como ese joven también andan en la calle, y ver, después de ver incluso las declaraciones del papá del joven muerto, y es a mis hijos, una cosa ante todo, la prudencia, doña Carmen. Realmente tenemos una imagen de cómo actúa la policía. Y el que vive en barrio y conoce a los muchachos que llegan a policía, realmente tenemos clara la imagen de lo que es un policía. No es el policía que quizás usted se encuentra por ahí en la 27, se encuentra en la Chulchi, se encuentra, que usted lo ve. Yo que vivo en barrio y sé del muchacho que llega y se engancha a policía y sé a lo que, en lo que se convierte ese joven, no tiene que explicármelo a la policía porque es que yo lo conozco. Y partiendo de eso, de que yo sé quién es ese policía que anda con un uniforme, entonces yo, el ciudadano, soy prudente. Y creo que en ese caso faltó prudencia por el muchacho que iba a ser detenido también, lo que ocasionó entonces la muerte, porque el motor era de propiedad

0: no era de propiedad del que detuvieron. El muchacho andaba sin la matrícula, andaba sin seguro, andaba sin placa, lo que hay que reconocer que el policía tenía todos los policías, tenía todo el derecho a detenerlo. Pero todo se desenlaza cuando él se resiste a ser detenido y el otro joven va a intervenir. Entonces, no se justifica ante nada la actuación del policía, pero lo que le quiero decir a cualquier joven que pueda escuchar, como lo hice con mis hijos ayer, es prudencia. Si a usted lo van a detener, deje que lo detengan. Llame a su familia, que usted no va a ser condenado ni va a ir, pero usted vaya a un cuartel del cual va a salir de ahí y no van a pasar, no va, la cosa no va a llegar a consecuencias mayores. No se resista, porque también hay que entender que el ciudadano, y usted lo ve en miles de videos que andan por ahí, tampoco hace, quiere acatar cuando una policía o cuando una patrulla lo detiene. Si a usted lo van a detener, deje que lo detengan para evitar cosas como esta.
1: Mire, eso es, esa observación es muy pertinente. Es muy pertinente. Pero hay mucho detrás de eso, José. Es que no estamos respetando ningún mandato. No estamos respetando, porque eso que usted dice es muy válido. Sobre todo con la advertencia que usted hace de la diferencia entre el policía que anda por otros sectores y el policía que está en los barrios. Me decía Daniel Pou Suazo, especialista en estos asuntos, cuando le mostré, porque la verdad que ver eso, José, y oír lo que dice otro muchacho que dice, lo mataste, loco. Eso es desgarrador, cuando ya está tendido en el suelo con el disparo en el pecho. Entonces, Pou me dice, falta de procedimiento, inobservancia de protocolos policiales. Está la inadvertencia y la imprudencia del ciudadano que ve un policía y sabe que no tiene ningún respeto, José, y ese es el problema. Pero fue una falta de procedimiento, del protocolo que tuvo este señor, que ya se fastidió. Es otro joven, ese es el problema.
0: Es otro joven.
1: Es un joven.
0: Es otro joven, doña Carmen, pero lo que yo quiero enfatizar, doña Carmen, es la prudencia. O sea, si ya hay un militar, arma en mano, está forcejeando ya con alguien que se resiste a que lo arresten, en la intervención, por el instinto que sea, y no quiero que se escuche que por ninguna razón se está justificando, no, jamás, porque yo soy el padre. Lo que lo hice fue, lo que estoy diciendo es que yo senté a mis hijos, a los tres, y le puse esa escena como ejemplo para que en el momento que ellos, como jóvenes, fueran detenidos por cualquier cosa, pues redada, por lo que sea, que yo he caído, a mí me han llevado una redada en muchísimas ocasiones. Pero lo que quiero decir es la prudencia, en el momento, la resistencia. Y doña Carmen, uno que vive navegando por internet y ve a sociedades como la que nosotros usamos como referencia, Estados Unidos, uno sabe cómo funcionan los policías de allá. Tú no puedes inventar tampoco. Entonces, es prudencia, es lo que yo digo a los jóvenes, prudencia. Más vale que tu papá o familiar, quien sea, vaya a buscar el cuartel, que a llegar a situación como esta.
1: Mire, y en todo esto, lo que subyace, y la prudencia para que tú no te mueras, porque vuelve el tema, es que no respetamos, aquí nos respetamos a los DGCET, aquí nos respetamos a la policía, y ahora con hechos como este, menos la vamos a respetar, porque nos damos cuenta que reaccionan ante la imprudencia que usted subraya, y es muy válido eso, que reaccionan de esa manera, disparar a matar. Yo le dije a Daniel, bueno, deben estar en los barrios, oiga esto, con las pistolas estas que inhabilitan. Y me dijo, no, porque es que los muchachos de los barrios tienen que ser con la amedrentarse. Y decía, bueno, antes tenían la macana. Pero otro tema que subyace, no respetamos, no es verdad que se ha reformado la policía. Eso no es cierto, porque este muchacho debe tener 20 años, el homicida. No es de los policías viejos que decimos que todos son unos corruptos, barrigones y asesinos, no. Este muchacho tiene formación con todo lo que se ha dicho que están haciendo en las escuelas de formación policial.
0: Así es. Entonces, yo, como le digo, solamente quería enfatizar sobre el ejercicio que yo hice y ojalá sirva, pero recalco y digo, prudencia. Yo prefiero ir al cuartel a buscar a mi hijo, que mi hijo tenga que tomar la decisión en un momento dado de resistirse o de no respetar al policía, que merece que lo respeten o no. No, eso no, a mí no me importa eso. Si a usted le tocó, váyase al cuartel, que después del cuartel resolvemos.
1: Y podríamos decir cuartel en lugar de ir a INACIF a buscar el cadáver.
0: Exacto.
1: Porque ya ahí, mire, ya ahí no hay más nada que hacer. Ya Darling murió. Y que conste, no se trata del famoso intercambio de disparos con un delincuente, que no es que lo estamos justificando, pero siempre cuando matan a los supuestos delincuentes, sacan el prontuario y dicen, había matado a 3, había robado en 4 casas.
0: Y estaba suelto.
1: Había violado y demás, y estaba suelto, exactamente. Pero un muchacho normalito, sin problemas, trabajador y cargado de sueldo. Uh-huh. Y ya no está. Pero lo de la prudencia es válido, José.
0: Sí.
1: Y hay que decírselo a los muchachos, repetírselo. Mientras esperamos esa policía ideal, pero cuando usted cita a la policía de los Estados Unidos, es muy importante, porque esa no juega.
0: Yo lo que porque es que, y le puse, porque ahora simplemente usted googleando ve las cosas que pasan y usted sabe que en Estados Unidos hay un protocolo y que todo el mundo se lo sabe. Tú no te sales del carro a explicar al policía hasta que el policía te diga a ti que salga. Y el policía te dice cómo y hacia dónde avanza y cómo. Hay un protocolo y la gente lo cumple. Y cuando tú no lo cumples, hay consecuencias. Entonces, lo que le digo es lo que enfatizo en la cuestión de la prudencia, doña Carmen, porque es que la prudencia va a evitar va a evitar cosas como esta, que todo vino después de un forcejeo de un joven que estaba en falta porque no tenía el documento, ni el seguro, ni la placa. Y aparte de eso, cuando le dicen que va detenido, en el video y el audio, el video que él mismo estaba grabando, y se ve esto, ¿dónde es? Entra en forcejeo. ¿Por qué? O sea, porque tú no cargas documento ni placa. Doña Carmen, la prudencia, si usted está en falta, simplemente reconozca que está en falta, y hoy no se estuviera hablando nada de eso. Lamentablemente.
1: Sí,

0: y muchos desaciertos en relación a esto, sí, y avalo lo de la prudencia. Tendríamos que aprender a respetar a los agentes del orden. Me llamó mucho la atención que el presidente calificara al homicida como un animal. No era, bueno, pero nos falta prudencia en todo. Pero hoy ya Darly no está, y nosotros vamos a especular y a decir, y están las imágenes. Sin esas imágenes, estuviéramos especulando sobre quién era Darling. Ah, no, se puso, pero ahí está. Como usted dice, usted lo ha visto 12 veces. Yo vuelvo y miro, y además escucho la expresión de un testigo que le dice al policía, con esa tranquilidad, ese desenfado, lo mataste, loco. La vida no vale nada, José Plasencia.
1: Así es. Así es.
0: Eso es así. Bueno, y continuamos. Gracias por todos los comentarios. Gracias, José. Muy pertinente. Y la prudencia es así. Recordamos que en el 1960 los dirigentes comunistas Máximo López Molina y Andrés Ramos Peguero fueron invitados por Rafael Leonidas Trujillo Molina a una reunión en el Palacio Nacional para tratar asuntos relacionados con la democracia en el país. En el 61, el presidente Joaquín Balaguer reitera que habrá elecciones libres. Y República Dominicana y Estados Unidos en el 1962 acuerdan investigar la desaparición de Jesús de Galíndez. Y fueron sepultados un día como hoy en el cementerio municipal de Santiago los restos de don Antonio Guzmán Fernández, quien se había suicidado en ese nefasto disparo en la cabeza. Y sí, eso es, nos referíamos al homicidio de Darly, algo que no debió suceder jamás, pero sucedió. Hoy recordamos el día en que se conocieron John Lennon y Paul McCartney, 1957, para dar paso a uno de los grupos más importantes que se recuerda, ¿eh? ¿Mm? Eso es así, musicales, claro, el más universal. Eso fue en el 57, y ahí fue el comienzo de la génesis de los Beatles. Hoy se conmemora, o se dice, el día de los Beatles. Louis Armstrong, Satchmo, una de las voces inolvidables del jazz y de la trompeta del jazz, muere un día como hoy en el 1971. El aeropuerto de Nueva Orleans tiene su nombre. Eso es emocionante cuando uno llega ahí y ve ese nombre, Louis Armstrong. También recordamos sí, la muerte de otro grande de la música, Joao Gilberto, uno de los íconos de la bossa nova. Y un día como hoy, en el 1997, encuentran los restos de Ernesto Che Guevara después de 30 años de su asesinato en Bolivia. Fue asesinado el 9 de octubre de 1967 en La Higuera. Los restos llegaron a Cuba y allí tuvo un multitudinario recibimiento. ¡Ay, esos íconos de la revolución! Ahora, ¿qué? Recomendamos el trabajo de Padura, publicado en El País este fin de semana, Morir en la Arena. Desgarrador, desgarrador perfil de lo que está ocurriendo en Cuba. No, no hay vuelta atrás. Bueno, y aquí tenemos varias informaciones, pero el asesinato a quemarropa de Darling desnuda la brutalidad de la policía, y como dijo José Plasencia, debemos tener más prudencia cuando los vemos a los agentes o vemos a los agentes en la calle. Darling Mercado Reyes, de 19 años, era un cabo de la policía. Esa muerte puso al desnudo la falta de uso de protocolos de la Policía Nacional. Cientos de personas, en su mayoría jóvenes, profesores, comunitarios, residentes en distintos sectores del municipio, acompañaron el cortejo hacia el cementerio Cristo Redentor, Noel Mercado, padre de la víctima, reclamó que no solo se ha procesado el cabo José Francisco Moreta Heredia, sino también los demás integrantes de la patrulla, a quienes responsabilizó de abandonar a su hijo mientras agonizaba en el pavimento, que ese es otro detalle. Ellos cometieron el homicidio y se fueron. El hecho ocurrió la tarde del viernes en la cañada de Guayquimía, cuando la patrulla retuvo la motocicleta propiedad de Darling Mercado Reyes, aunque era conducida por Fénix Junior Ceballos Guzmán. Un video difundido en redes sociales muestra el momento en que este último le pregunta a los agentes: ¿y qué hice yo para que me lleven preso? Las imágenes también demuestran que no hubo persecución ni forcejeo por parte de Darling, sino simplemente el cabo disparó. Familiares, vecinos y antiguos profesores describieron a Darling Mercado Reyes como un joven sano, trabajador, tranquilo, sin antecedentes. Durante las protestas y el funeral afloraron duras denuncias contra miembros de la policía. Los policías nos atracan ellos mismos, nos quitan nuestras cadenas y después nos dan un tiro. Los verdaderos delincuentes son los policías. Me siento totalmente indignado, dijo el presidente. Ese es un animal. Bueno, sí, eso no debió, pero eso produce buenos puntos. Y evita que le preguntemos qué ha pasado realmente con la reforma policial. Porque reitero, el homicida es un joven. Bueno, ¿era un cabo? Exactamente. Bueno, y en el no, eso lo va a hablar la Puble, claro que sí. Dice: es noticia todo lo que ha pasado en el fútbol. Y la justicia francesa decide entre el todo o nada para Marine Le Pen, histórica líder del ultraderechismo francés. Afronta mañana una posible inhabilitación que dejaría al partido en manos de un dirigente ajeno a la familia Le Pen. Una sala del Tribunal de Apelación de París, un juez dictará en voz alta la suerte del apellido que ha marcado la política en Francia en el último medio siglo. La líder del Reagrupamiento Nacional, partido fundado por su padre en 1972, sabrá si es inhabilitada para todo cargo público y tendrá que renunciar a su candidatura para el 2027. La cuarta, la ocasión en la que más cerca está de llegar al Elíseo, según todos los sondeos. Una decisión negativa marcará su carrera política, pero también el rumbo ideológico de su formación. Le Pen, de 57 años, fue declarada culpable por un tribunal francés de malversación de fondos públicos y una inhabilitación política de 5 años. La condena se le impedía presentarse a cargo

atenta a esa decisión de ratificar la condena, no podrá presentarse a las elecciones. Es así. Todavía siguen los comentarios sobre los invitados y los no invitados a la recepción de la embajada. Sí, pero ahí hubo más invitados que desinvitados. Sí. Y las ejecuciones policiales, la práctica que es recurrente y que no ha desaparecido con la famosa reforma de don Luis Abinader. Y siguen contando cadáveres en Venezuela ya con menos entusiasmo para conseguir algún resto del familiar perdido. Y se han enterrado cuerpos no identificados tras los terremotos que dejaron más de 3.000 muertos. Hay 150 cuerpos sin identificar y fueron enterrados en una gran hilera de fosas individuales en un cementerio de Venezuela. Los dos potentes sismos de 7.2 y 7.5 provocaron el derrumbe de varios edificios en Caracas y devastaron el estado vecino de La Guaira, donde todavía los habitantes tratan de recuperar los cuerpos de sus seres queridos. De acuerdo con el último balance oficial difundido ayer, hay contabilizado 3.342 cadáveres, 16.740 heridos. Sí, ya todo, se están usando las máquinas a retroexcavadora que se habían limitado para no, por si había personas vivas, ¿no? Bueno, los detallistas de combustible hoy esperan una reunión con el presidente para tratar de llegar a un acuerdo en relación a los verifones. Sí, ya nosotros dominicanizamos. Bueno, dominicanizamos Guachimán, ahora tenemos los verifones. Verifones. La Asociación Nacional de Detallistas de Gasolina sostuvo que todavía no ha retirado el pago.

para resolver el problema. Escuchaba temprano que en algunas estaciones estaban pidiendo efectivo. Bueno, y atención, los llamados de venganza en el funeral del asesinado supremo, líder supremo de Irán, ponen los pelos de punta. Los principales funcionarios de Irán y los hermanos del nuevo líder supremo aparecieron en público para asistir a oraciones fúnebres por el ayatolá Ali Khamenei. Y es un indicio de que tienen confianza en su seguridad mientras Irán rechaza las exigencias de Estados Unidos. Cientos de miles de personas coreaban muerte a Estados Unidos, muerte a Israel, y pedían venganza por el ataque del 28 de febrero que mató al líder supremo de 86 años. El nuevo líder supremo de Irán, el ayatolá Mojtabá Khamenei, no ha aparecido en las ceremonias fúnebres. No, hay cantidad de especulaciones que si está vivo, que si no está vivo, pero está escondido, quizás no sea el término. Sivan Aderi, una enfermera de 42 años que asistía al funeral, dijo que Irán debía cumplir lo que ordenara Mojtabá Khamenei. Escuché el llamado a la venganza. Nuestro líder debe decirnos qué tenemos que hacer. Todos escuchamos a nuestro

lo que diga. Y Donald Trump se reunirá con líderes de Ucrania y Siria en la cumbre de la OTAN. Bueno, todavía se insiste tratando de refrenar esto. Y la única manera de salvarnos es la cultura, dice Freddy Ginebra. Bueno, Freddy, pues busquemos la cultura, ¿no? Y sigue la discusión sobre el Código Penal. ¿Lo aplicamos o no lo aplicamos? El especialista en Derecho Constitucional Eduardo Jorge Prats afirmó que el nuevo código debe entrar en vigor y en el camino jueces, fiscales, litigantes cuestionar aquellas disposiciones que resulten desproporcionadas y arbitrarias. Estoy en contra del aplazamiento porque realmente es imposible determinar todas las falencias de una legislación sin verla en movimiento. Unos sí y otros no. Y el arzobispo de Santiago ha dicho lo que quizás, y lo hablaba con la doctora Margarita Melenciano muy temprano, con un mensaje cargado de preocupación, reflexión y esperanza. El arzobispo de Santiago, Héctor Rafael Rodríguez, dijo que ante toda la violencia, uno hasta quiere tirar la toalla. Así lo dijo durante una misa solemne, celebrando el 45 aniversario del Seminario Católico Camino. Vivimos en un mundo marcado por la violencia, por las guerras, por la violencia intrafamiliar, por las muertes. Este año llevamos cifras que muchas veces uno habla de ellas y quiere tirar la toalla porque parece que no entendemos o no queremos poner los correctivos necesarios, los correctivos que podrían mejorar esta situación. Sí. Y casi la mitad de los hogares en la República Dominicana tienen a una mujer como jefa. Sí, esa cifra se mantiene hace décadas. La Encuesta Nacional de Hogares de Propósitos Múltiples en Hogar establece que el 44.7% de los hogares dominicanos está encabezado por mujeres. Y continuará el calor, pero también habrá chubascos, ¿eh? Y celebró con éxito el PRM su reunión. Don Hipólito no le gustó que Eduardo Sanz dijera que estaba con David Collado. Yo me imagino que el ministro de Interior, de Industria y Comercio, hablará, porque él nunca ha dicho, Eduardo, que está con uno ni con otro, ¿eh? Y también Raquel Peña ya manifestó sus aspiraciones. Hacemos la pausa y vamos a esperar la participación de Francisco Lapuble Segura en tiempo de fútbol, mucho fútbol y muchos deportes.

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0: Y aquí estamos con Más que Deporte. Ya le dije a Jorge Allen que yo tenía un ajedrecista favorito, Jorge Rolando Bauer Sáez. Bueno, Francisco, la mesa está servida. Usted tiene muchas informaciones, muchos comentarios acerca de todo lo que ocurrió durante el fin de semana. Adelante.
1: Buenos días, doña Carmen, José, a toda la audiencia que como cada mañana nos acompaña arrancando esta semana de mucho mundial. Nos ya dirigimos hacia los cuartos de final. Hoy se juegan partidos, los últimos partidos de octavos, mucha emoción y con la alegría, como siempre, de compartirla con todos ustedes. ¿Qué tal usted? ¿Cómo está?
0: Aquí, bien, y comentando todo lo que ha ocurrido, con lo que sigue ocurriendo con la policía, como dijo José, que lo que hay que pedir es prudencia, y también contando goles y equipos que ya se fueron del Mundial.
1: Y no la reformaron. Yo creo que la habían reformado hace 8 años. Nos dijeron que eso era una de las cosas que traía el cambio. Parece que se quedó ahí.
0: Comenzó, me dice un especialista, que el problema comenzó cuando hicieron un negocio con los dueños de una cadena hotelera y decidieron que esa fuera la escuela. El problema es, Francisco, la Publé asegura que el joven homicida, que el homicida también es un joven. Entonces tú dices, este es de la nueva policía, pero no. Y vendrá un respiro y después seguirán los intercambios. Es así.
1: Y no pasará nada. Bueno, Mundial de Fútbol, doña Carmen, en el día de ayer, 2 partidos emocionantes los dos. En el de la tarde, Noruega dio uno de los grandes golpes de la Copa del Mundo, dejó en el camino a Brasil, lo derrotó de manera convincente 2-1 y se clasificó por primera vez a unos cuartos de final. Cuando parecía que la conjunto sudamericano, el pentacampeón del mundo, tenía todo controlado con un penal a favor, el portero Nijland del Sevilla se hizo héroe y comenzó a hacerse figura, le atajó al brasileño Bruno Guimarães el penal y de esa forma entonces el equipo noruego recibió ese respiro deportivo. Apareció inmenso Erling Haaland con un doblete en el tramo final y de esa manera consumar una victoria histórica, donde fue figura Haaland con 2 goles, donde fue figura el portero Nijland también con atajadas trascendentes, y donde el equipo de Brasil se vio impotente para hacer juego, impotente en materializar las ocasiones de gol que tuvo en varias instancias del partido, y de esa manera Brasil queda eliminado en octavos de final. Primera vez en la historia de una Copa del Mundo que en una instancia de cuartos de final no están ni Brasil, ni Alemania, ni Italia. Creo que es un fracaso muy grande para la selección de Brasil esta eliminación. Es un palo muy duro. Sabíamos que Brasil futbolísticamente no estaba pasando por su mejor momento como selección, se apostó a Carlo Ancelotti, pero el técnico italiano no dio con la solución de traducir esta crisis deportiva a un éxito, consecuencia de las individualidades y el talento individual que tenía Brasil en esta selección, que para muchos es la selección brasileña de peor nivel en los últimos años. Y bueno, los resultados están ahí, no se clasificó. Más allá de la gran derrota y de lo que significa Brasil despedirse en unos octavos de final en un mundial, resaltar, sí, la gran actuación del equipo noruego como colectivo, pero también teniendo a Erling Haaland con 7 goles, uno de los goleadores de este mundial, figura del fútbol ahora mismo a nivel internacional, y cumpliendo con los pronósticos que daban a Noruega como una de las selecciones sorpresas para este torneo. Así que Noruega en cuartos de final y Brasil ya entonces eliminado. En el partido de la noche en la Ciudad de México, Inglaterra se impuso 3-2 al coanfitrión en un partido de alto nivel disputado en el Estadio Azteca, y de esa forma el equipo de los Tres Leones pasa a los cuartos de final para medirse precisamente a la selección de Noruega. Un partido excelso de Jude Bellingham, para mí uno de los mejores partidos que le he visto en los últimos por lo menos 2 años, y uno de los mejores que Jude Bellingham ha tenido con la selección. Lideró en el día de ayer esa ofensiva inglesa con 2 goles, una actuación sobresaliente. Harry Kane también sumó un gol desde penal, y pese a jugar buena parte de los ingleses del segundo tiempo con un hombre menos por la expulsión de Gerald Quansah, creo que el equipo de Thomas Tuchel pudo resistir muy bien las llegadas mexicanas. México cometió errores de esos que no se pueden cometer en un mundial, pagó caro, llegó 18 veces, anotó 2 goles, los ingleses llegaron creo que 5 o 6 más o menos, anotaron 3, y a pesar de que estuvo cerca de igualar el marcador, de tener oportunidades importantes, la victoria fue para el equipo europeo. Creo que al final se decide por detalles y porque en cancha ayer en el Azteca un equipo tuvo más jerarquía que el otro. Se despide un México que dejó una buena sensación a nivel general, pero que se queda corto para las expectativas que se tenían como selección, sobre todo en un mundial organizado por ellos. Hoy 2 partidos importantísimos, 2 partidos en los que se cierran, falta todavía los octavos del día de mañana, decía que era hoy que se cerraban, no, mañana se cierran, pero hoy 2 partidos en el calendario importantísimo. Hasta las 3 de la tarde España y Portugal van a protagonizar probablemente el duelo más atractivo de estos octavos. Ambas selecciones llegaron a este mundial como favoritas y como candidatas al título, aunque con sensaciones distintas en el transcurso. España viene de menos a más, viene de ofrecer una actuación muy convincente, superando con autoridad a la selección de Austria en 16avos, una selección que, como ustedes saben, los oyentes matutinos que siguen y ven mucho España, es una selección que le gusta mucho trabajar la posesión de la pelota, hace presión alta, tiene enorme talento en todas sus líneas, mientras que Portugal ha avanzado dejando dudas en algunos tramos, sobre todo en ese último partido en el que sacan de manera agónica y sufriente frente a la selección de Croacia, pero es una selección de muchos futbolistas desequilibrantes, de un talento importante, y que va a enfrentar de igual a igual y va a dar mucha pelea hoy en ese partido. España es ligeramente favorita, pero en un clásico como un España-Portugal no podemos adelantarnos al pronóstico. Una entrevista ayer en rueda de prensa, o una rueda de prensa de ayer de Cristiano Ronaldo, me encantó, fue directo, fue bastante locuaz, a la palabra las puso con su nombre sin evadir nada, y me parece que es ese símbolo anímico que necesita también hoy el equipo como para salir a buscar esos cuartos de final. Y en el último encuentro de hoy a las 8 de la noche en Seattle, los Estados Unidos se estarán enfrentando a la selección de Bélgica. Estados Unidos afronta un desafío de mucha exigencia frente al conjunto belga en busca de ese boleto a los cuartos de final y ser el único de los 3 anfitriones en pasar esa instancia. Canadá quedó eliminada el sábado frente a Marruecos, ayer lo hizo México ante Inglaterra, un conjunto norteamericano que ha demostrado un fútbol muy dinámico, un fútbol muy intenso y vertical durante todo el torneo, extremos de mucha llegada, una energía en el mediocampo. Y Bélgica, sin embargo, creo que es un equipo que ha venido sin duda de menos a más, igual que España, que ha sacado resultados bastante agónicos. Ese partido de 16avos contra Senegal, remontado sobre la hora, da prueba de ello. Y bueno, yo creo que parten como ligeros favoritos los norteamericanos, que juegan en Seattle, en una ciudad muy futbolera, con el público a su favor esta noche. Y dentro de esa de ese marco, dentro de ese partido, resaltar la noticia que fue la noticia del día ayer y que seguirá dando mucho de qué hablar, de la decisión de FIFA de dejar en suspenso la sanción de un partido impuesta al mejor delantero de los Estados Unidos, Folarin Balogun, quien fue expulsado en el encuentro de fase de 16avos ante Bosnia, y habilitándolo para disputar el partido de octavos de final de esta noche. Es una decisión que FIFA la sustenta basada en el artículo 27 del Código Disciplinario, y llega justo después de que trascendiera que el presidente de los Estados Unidos se comunicó con el presidente de FIFA, Gianni Infantino, para solicitarle la revisión del caso. Y a partir de ahí se da esa medida, una medida que provocó una reacción inmediata de la Federación Belga y fuertes críticas de la misma UEFA desde las instancias institucionales del fútbol europeo por la impropia excepcionalidad del procedimiento. Yo creo que la tarjeta roja injusta o justa, independientemente de la valoración de la sanción, creo que es totalmente peligrosa. La decisión de revocar esa tarjeta no le hace ningún tipo de favor a la institucionalidad del fútbol, al derecho deportivo, a la gobernancia competitiva del torneo. Si la FIFA entendía que hubo error manifiesto, debió establecer un mecanismo transparente, que en este caso no lo hay, y lo que hay es una suspensión totalmente discrecional, automática, gestiones políticas, tráficos de influencia de alto nivel que lamentablemente empañan el torneo. Pero bueno, eso del lado de la Copa del Mundo, y igual de todas maneras, viendo cómo se está dirigiendo el fútbol ahora mismo y cómo se está dirigiendo el mundo en general, es parte del día a día.
0: En relación a ese caso, escribe un oyente que, por favor, bueno, dice, tome partido, no sé lo que quiere decir esto, pero dice, ¿por qué involucrar a Donald Trump en ese caso?
1: Estoy tomando partido, criticando realmente la decisión. Es una decisión totalmente desproporcionada, es una decisión discrecional, y menciono al presidente de los Estados Unidos porque la decisión la toma FIFA motivada por la insistencia del presidente de los Estados Unidos, buscando que se lograra lo que se logró, que fue la suspensión de la sanción del jugador norteamericano.
0: Ok. Dice, ¿qué le faltó a México para ganar? Partido de infarto, como lo delataron aquí.
1: Eficacia.
0: Bueno, ¿qué le faltó a México para ganar? Diga usted.
1: Eficacia. Llegó 18 veces, solamente pudo convertir 2 goles. Eficacia y jerarquía.
0: Bueno, esto yo lo leí en el chat del programa. Que comente, por favor, lo que le ocurrió a Paraguay.
1: Paraguay quedó eliminada ante Francia en el partido de octavos de final, 1-0.
0: Perfecto. Bueno, mientras se van eliminando más equipos, la tensión sube, ¿no? Y el entusiasmo también.
1: Sí, ya conocemos enfrentamientos de cuartos de final. Inglaterra se está enfrentando a Noruega, Francia frente a Marruecos. Y ya los otros dos encuentros de cuartos de final saldrán de los resultados de los partidos de hoy y mañana. El ganador del Portugal-España va con el ganador de Estados Unidos-Bélgica, y el ganador del Argentina-Egipto irá con el ganador del partido Suiza-Colombia, que será mañana aquí en Canadá.
0: Sigue el entusiasmo con el fútbol, definitivamente que sí.
1: Y del fútbol vamos a pasar al tenis, porque ya en Wimbledon tenemos cuartos de final, dos partidos de cuartos de final definidos. Uno de ellos, el Jannik Sinner Struff, el alemán. Sinner, que dejó en el camino a Mochizuki, al japonés. Struff, al polaco Hursak. Félix Auger-Aliassime, el canadiense y tercer clasificado, se metió de nuevo en cuartos de final en Wimbledon. Se enfrentará a un tal Novak Djokovic, que es 7 clasificado y que busca su gran slam número 25, impresionante lo de Nole. En el cuadro de cuartos, los otros dos partidos se definen en el día de hoy. A las 8, dentro de poquito, estarán jugando el australiano de Mignor contra Fabio Coboli, el italiano, y el ganador de ese partido irá con el ganador de Ferry, el local, Dimitrov. Y luego entonces el otro partido de cuartos se definirá entre el ganador del Fritz Bublik y de Lejeca, el checo, y de Alexander Zverev. Así que si están los cuartos de caballeros, del lado de las damas, ayer Naomi Osaka dejó en el camino a la número uno del mundo, Arina Sabalenka. La derrotó en sets corridos 6-2, 7-6. Se estará enfrentando a la checa Muchova. Ese partido va a ser en el día de mañana. El otro cuartos va a ser un enfrentamiento norteamericano, Jessica Pegula contra Coco Gauff. Y del el otro lado del cuadro, entonces, ya hay un partido decidido en el día de hoy. La ucraniana Kostyuk derrotó a la norteamericana Kruger y estará entonces esperando para medirse a la ganadora del partido de esta mañana. Desde hoy en la mañana, a las 8:30, juegan la italiana Pauline contra la filipina sensación Eala. Entonces, el otro partido de cuartos de final pendiente saldrá del enfrentamiento entre la norteamericana Madison Keys y la checa Noskova, y el partido entre la otra checa Buzková y la belga Mertens. Así está Wimbledon, tercer Grand Slam del año, semana de cuartos y de semis, porque la final se juega este fin de semana. Y vamos a despedirnos, doña Carmen, con Fórmula 1 y con béisbol de las Grandes Ligas. Primero Fórmula 1, porque en el día de ayer se corrió el Gran Premio de Gran Bretaña en Silverstone. Ganó Ferrari, esta vez con Leclerc al mando. El podio lo completaron Russell y Hamilton, los dos británicos, uno de Mercedes, otro de Ferrari. El Mundial de Fórmula 1 para el fin de semana que viene, y continúa el domingo 19 de julio en uno de los circuitos más bonitos de todo el mundial, en Spa-Francorchamps, cuando se corra el Gran Premio de Bélgica. Y noticias de Grandes Ligas: ya se dieron a conocer los rosters titulares, o los titulares de ese partido de las estrellas que se va a jugar el próximo 14 de julio por la Liga Americana. El roster de la Liga Americana estará compuesto por el receptor Chel Langler de los Atléticos de Oakland, Vladimir Guerrero Jr., primera base de los Azulejos de Toronto y de República Dominicana, Ernie Clement, segunda base de los Azulejos de Toronto, Bobby Witt, shortstop de los Reales de Kansas City, Junior Caminero, la máxima, nuestro Junior Caminero de los Rays de Tampa en tercera, los jardineros serán Aaron Judge, los Yankees de Nueva York, Mike Trout de Los Angelinos, de Los Ángeles de Anaheim, y Byron Buxton del conjunto de los Mellizos de Minnesota. El bateador designado, el cubano Jordan Álvarez de los Astros de Houston. Leí también que, a pesar de la elección de Vladimir Guerrero Jr., no estará participando para recuperarse de unas molestias lumbares que tiene el jugador de la República Dominicana, nuestro Vladi de los Azulejos de Toronto. Por parte de la Liga Nacional, el receptor será Drake Baldwin del conjunto de los Bravos de Atlanta, primera base Freddie Freeman de los Dodgers, segunda Ozzy Albies de los Bravos de Atlanta, en el shortstop estará CJ Abrams de los Nacionales de Washington, en la tercera base será Mac Muncy de los Dodgers de Los Ángeles, los jardineros Sandy Pages, Juan Soto y Brandon Marsh. Pages de los Dodgers, Juan Soto nuestro de los Mets y Brandon Marsh de los Phillies de Filadelfia, el bateador designado obviamente Shohei Ohtani de los Dodgers de Los Ángeles. Así que esos son los dos equipos titulares de Liga Nacional y Liga Americana en el Juego de Estrellas que se va a jugar el próximo 14 de julio. Doña Carmen, hasta bueno, acá el Más que Deportes de este lunes.
0: Pero antes de despedirlo, aquí quieren que usted haga como de Mari Mora, ¿no? Porque dice, ¿cómo se debe sentir Brasil? ¿Cómo se debe sentir México? Aquello fue de sencillamente demoledor e histórico.
1: Bueno, en países donde el fútbol representa tanto y donde la pasión atraviesa punto a punto de esa sociedad, hoy no es un día bonito ni para mexicanos ni para brasileños, eso téngalo por seguro.
0: Alguien dice, si aquí hubiera sido entre las Águilas y el Licey, hubiéramos visto a los fanáticos salir antes de que terminara el partido. Bueno, pero se veían los rostros cuando enfocaban, Francisco. Eso, claro, eso fue muy triste, es verdad.
1: A nadie le gusta perder.
0: Exactamente. Pues muchísimas gracias. Nosotros aquí, gracias. Hacemos pausa, pero es importante mencionar a propósito de todas las informaciones contradictorias que Ana de Gas hizo una especie de suspendió el asunto en relación al pago en efectivo del combustible, porque va a tener una reunión hoy con el ministro de Industria y Comercio en representación del presidente de la República, de modo que no desesperéis, como decía aquel inolvidable procurador general de la República. Y las personas que desde temprano me decían, y decían en otros medios, que ya en algunas estaciones le estaban pidiendo efectivo, bueno, tienen que tener cuidado porque eso no, Ana de Gas dice que ellos no lo han oficializado todavía, ¿eh? Que sirva eso. Bueno, hacemos la pausa, José. Gracias.
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0: El testigo del tiempo es J.C. Malone. Hoy estamos recordando un grande de la música, un grande, Louis Armstrong, que falleció un día como hoy en 1971. Y nada, pensé que a usted le encanta esa música, la música de los músicos, ¿no? Dígame algo positivo, bueno, dígame.
1: Usted sabe que él grabó una canción cubana muy famosa, El Manicero.
0: Claro.
1: Sí.
0: Claro. Él es único e irrepetible, definitivamente que sí.
1: Nada, yo me gustaría leerle mi trabajo de hoy que se titula Mentiras, solo mentiras. La campaña reeleccionista del congresista Adriano Espaillat fracasó por varias razones, entre ellas la falta de logros que mostrar y, sobre todo, estuvo basada en puras mentiras. Espaillat hizo que sus seguidores repitieran la infamia de que Daría Lisa Ávila Echevarriel era haitiana, para luego desatar el antihaitianismo contra ella. Fue una calumnia vulgar, descarada. La campaña de Espaillat aseguró que si él perdía las elecciones, los dominicanos perderían el único representante en el Congreso de los Estados Unidos. Fue absolutamente falso. Espaillat perdió las elecciones. Ya vamos caminos a tener no uno, sino tres congresistas. Además de Ávila Echevarriel, que derrotó a Espaillat, tenemos a Ana Lilia Mejía por el Distrito 11 de New Jersey y a Manny Rutinel por el Distrito 8 de Colorado. Por fin nos liberamos. Se derrumbó el castillo de naipes de Espaillat, que Espaillat construyó con mentiras. Cuando el conteo reveló su derrota, Espaillat reconoció el triunfo de Ávila Echevarriel y anunció que se retiraba de la política. Quien en la campaña pasada por la alcaldía neoyorquina cambió de candidato 4 veces, volvió a cambiar. Después de anunciar su retiro, Espaillat retornó y anunció: no me retiro, seguiré trabajando por la mejoría de la gente. Quienes llevamos 30 años observándolo, conociéndolo, sabemos exactamente lo que significa su última promesa vacía. Si no hizo nada cuando tenía el poder, ahora hará menos. Pero anunció un movimiento desde abajo hacia arriba para transformar las cosas. Tiene sentido. Desde abajo él subió, se mantuvo 3 décadas, nada hizo por quienes lo eligieron. Apuesta a la inmortalidad del engaño. Confía en que la misma gente que engañó votará nuevamente por él. Ahora tiene algunas cosas en su contra. A sus 71 años, con una salud algo deteriorada, será más difícil. La situación de Espaillat me recuerda la reflexión final de Don José en La Carmen de Bizet. Esperando su ejecución por haberla asesinado, se dijo: mentía, siempre mentía. Ignoro si alguna vez dijo una sola palabra que fuera verdad. Yo sabía que mentía, pero le creía. Era más fuerte que yo.
0: Bueno, ahora, como pasa con los equipos que pierden en deporte, que ya no hay más nada que hacer, sino, bueno, que venga otra oportunidad. Ahora que

0: Adriano está ya fuera de las funciones, ¿qué hará? Porque no, él se queda con unos votos importantes, como él mismo ha dicho, y él debe utilizarlos para algo, a esos seguidores, quizás para respaldar a los nuevos dominicanos que están ocupando.
1: Pero es que la única razón porque la Dalialisa Ávila Echevarría, que ciertamente no tiene historia en la comunidad dominicana, ganó es porque la comunidad estaba harta de él. Después de 30 años sin hacer nada por nadie, que no sea por él y su grupito, y por claro, quienes financiaron su campaña, nadie. ¿Qué va a hacer, hombre? Lo que hay que ver, ¿qué va a hacer esta chica? A mí lo que yo observaría, a ver qué va a hacer Dalialisa con la cuota de poder que espera tener cuando si la eligen en noviembre.
0: Bueno, aquí dice un neoyorquino, un dominican neoyorquino, que Adriano tuvo un 45.9 frente al 49.4 de Dalialisa, que él tiene alguna influencia todavía por allá y que él debe utilizarla en procura, bueno, del bienestar de los suyos. Eso se oye muy demagógico, el bienestar de los suyos.
1: Eso dijo él, pero que no hizo nada en 30 años cuando tenía el poder en las manos. Así que, ¿qué se puede esperar?
0: No, esperar que entonces el relevo haga lo que no hizo él, conforme a lo que usted
1: dice. Eso es lo único que vale la pena esperar. Y no solo que no hizo nada, sino que en la salida lo destruyó todo, porque aquí todo el mundo es enemigo de todo el mundo. Con este anti-haitianismo que divide al dominicano de una forma increíble, esta comunidad está más dividida que nunca. Los adrianistas odian a los dalialisistas y viceversa. Y a los que se mantuvieron neutros, ambos grupos lo odian, sobre todo el de Adriano, porque él es el dueño de la comunidad. Pero un hombre que dice que todavía ayer una asambleísta dijo que hemos perdido la única representación dominicana en el Congreso. Pero por la Virgen de la Altagracia hay tres dominicanos que van camino al Congreso. Es decir, ese es el ejemplo de lo que es la política personalista de un hombre, yo y más nadie. Aquí cayó preso una asambleísta que él le dijo que se retirara, que hiciera algo, y ya se opuso y le cayó presa. Le armaron un chisme que de que ella hizo los papeles con un matrimonio falso. Hizo un par de años presa. Miguel Martínez, un concejal, que Clinton dijo en una reunión, este va a ser el primer congresista dominicano. Dice un amigo mío que estaba ahí. Clinton lo pichó y Adriano lo batió. Miguel cayó preso, hizo como 5 años preso por fraude. Marisol Alcántara, que era senador estatal, se negó a complacerlo en una cuestión y él apoyó al senador Robert Jackson, un afroamericano, para sacar a Marisol. Es decir, nadie podía subir en esta comunidad mientras ese señor tuviese poder. Era un Balaguer, era un Trujillo, es un poder personalizado. Y cuando cae ese poder personalizado, se divide en la sociedad de una manera irreconciliable. Esto es casi un después de mí el diluvio. Es lo que se está viviendo aquí. Y todo basado en una sarta de mentiras. De aquí fue un youtuber, un señor de cierta edad, que se presta a estar hablando tanto disparate, de que esta calle se llamaba José Francisco Peña Gómez y quitaron eso de ahí. Lo quitaron. Eso es lo que va a pasar con esta comunidad. Pues, ¿y usted se cree que usted está en Gualey? ¿Que alguien puede poner un letrero? Calle de los Perros. No. Aquí hay una cosa que se llama Consejo Municipal, que toma esas decisiones. Y si esas decisiones están tomadas, que nunca se tomó, nunca fue esa calle. Hay un fragmento de una calle que le llaman José Francisco Peña Gómez en el Bronx, pero él dice que aquella era en Manhattan. Y eso está ahí. Pero no saben, pero ellos están cobrando y tienen que hacer su trabajo.
0: ¿Influye la política de aquí allá?
1: Bueno, los políticos de allá tenían la idea de que sí, Pero se alió el PLD, el PRM y la Fuerza del Pueblo apoyando a Adriano, y usted vio los resultados. Los resultados fue que los tres juntos, más lo que él ajuntó, mató los peloteros, las celebridades, Fepita la Grande, bla, bla, bla, bla. Perdió el hombre.
0: No, y lo hicieron público. Eso llamó mucho la atención aquí, lo hicieron público.
1: Pero si usted se pone a pensar, elimine todas esas celebridades que no votan aquí, elimine todo el apoyo de los partidos de ella. Sin eso, ese señor le iba a sacar 10.000 votos o 15.000 votos. Pero piénselo, porque algo le sumó eso. Alguna gente que sí, que dice, que si Fepita lo dice, que si David Ortiz lo dice. Yo no sé quiénes son esa gente, pero existe de todo en la viña del Señor. Que un tipo que agarra un palo y le da una pelota dice que hay que votar por este. Oye, asesóreme sobre cómo batear, pero no sobre política, que de eso usted no sabe nada. Sin embargo, el tipo dio la batalla, sacó 45.000 votos, como dice el oyente. Creo que la mitad de esos votos probablemente se lo sumaron esta gente. Y entonces, sin esta gente, ¿dónde iba a parar ese hombre? Aquí se está tejiendo otra cosa. Yo creo que el PRM se va a empezar a desbaratar aquí en Nueva York. Y cuando se desbarate aquí en Nueva York, va a seguir como una bola de nieve y ustedes tendrán... Le llegará ya como le llegan nuestras remesas. Porque aquí la cosa está muy fea entre ellos.
0: El PRM ayer celebró con éxito, antes de ayer, algo maravilloso. Ellos no se van a separar nunca. No se van a dividir. No. Acordaron.
1: Eso es como amor eterno mientras dure. Hasta que se acabe.
0: Este amor. Mire, ya no se habla del consulado nuestro allá. Es que no están haciendo campaña, están tranquilos. Usted no tiene
1: informes sobre eso ya. El cónsul se metió hasta el gollete en la campaña también, el consulado, pero no. El consulado lo que es una agencia recaudadora. Y el señor Chubasque está muy claro en que él, como jefe de la recaudación, nosotros somos el único grupo humano que en el siglo XXI tributa para enriquecer a un hombre. Porque el cónsul tiene una parte de la entrada del consulado para él, para su bolsillo.
0: No, pero eso va a cambiar en enero.
1: Sí, eso lo anunciaron, todo está anunciado. Pero vamos a esperar que cambie para entonces reportar que cambió, pero no que va a cambiar. Y hasta este momento lo que ha hecho el señor Vázquez ha sido recortar los presupuestos. Por ejemplo, el departamento de prensa del consulado tenía, déjame ver, como 3 o 4 empleados, secretaria, un fotógrafo, alguien que manejaba los medios sociales y 2 o 3 periodistas. El señor Vázquez se las arregló para que el gobierno los pensionara y luego los sacó del consulado. El consulado no tiene oficina de prensa ni de relaciones públicas ya. Y así fue recortando otros departamentos, porque esa plata le queda a él. Hasta que venga lo de enero, porque recuerde que eso se puede posponer también.
0: Todo es preguntan posible. Que si se siente entusiasmo con el fútbol por allá.
1: Bueno, sí, hay entusiasmo con eso, mucho entusiasmo. No tanto como yo creo que los deportes en sentido general como mecanismo de distracción han ido perdiendo su alud en la sociedad. ¿No? Porque ya la vida está más difícil, la gente está más ocupada en sobrevivir, eso consume demasiado tiempo como para darle seguimiento a un fulano que se gana millones de dólares por estar dándole patadas a una pelota. Y usted trabajando 2 empleos, 10 y 16 horas al día para poder pagar la renta y mantenerse a flote. Yo creo que los deportes están perdiendo como método de distracción.
0: Bueno, Malón, entonces, pasado esto de las elecciones, lo que nos queda es esperar que los escogidos hagan un buen trabajo.
1: Esa es la esperanza. Por eso todavía la gente cree en eso y sigue eligiendo gente.
0: Pues muchísimas gracias, JC.
1: Gracias a usted, doña Carmen. Tenga buen día.
0: Y usted un feliz inicio de semana. Nosotros continuamos por aquí.
1: Un día adelante, riquísimo en Nueva York. Amaneció con una lluvia.
0: ¡Ay, qué bueno!
1: Una brisita de lluvia. Suenan las gotas de lluvia en mi acondicionador de aire como si fuera el techo de zinc. Es toda una mañana poética. Y no tengo
0: que ganar. Pero es verdad. Con todos aquellos calores, ¿no? Pues sí, aproveche la lluvia, aproveche la fresca, como dicen en el Cibao.
1: Ok. Cuídese usted por ahí, doña Carmen.
0: Gracias. Nosotros continuamos por aquí, en este su matutino alternativo de 6 de julio. Adelante, José.
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aquí estamos impresionante, Louis Armstrong, que falleció un día como en el 1971, pero siempre, siempre escucharlo es extraordinario. Estamos a la espera de Tayana Mora Ramis con su Ready para Exportar, que siempre trae informaciones más que útiles, necesarias también. Y cuando mencioné a Leonardo Padura con su artículo, de inmediato, me encanta. Sí, Francisco sabe de eso. De inmediato, no, que Morir en la Arena es su libro, claro. Pero él hace un artículo en Tribuna del País utilizando el título de su novela. Y sencillamente es tan desgarrador como la novela. Él hace una aclaración al final del trabajo para la persona que nos señaló que así es que se llama su novela, y dice: mi más reciente novela se titula Morir en la Arena. En el título juego con el significado del refrán que reza: tanto nadar para morir en la orilla. Hice el cambio de sitio y de palabras porque pertenezco a una generación a la que se le pidió mil renuncias y sacrificios para llegar y avanzar por la orilla, por la arena, encaminados hacia el más luminoso futuro. En ese proceso, en realidad, continúa Padura, muchos han sido los que han quedado sepultados en las tembladeras de una arena histórica voraz, mientras los sobrevivientes, entre tinieblas actuales, si acaso podrán aspirar a que alguien venido de nadie sabe dónde los ilumine un poco, mientras ese alguien, que hasta hablará de libertad y democracia, engordará sus bolsillos con negocios mucho más suculentos que una quincalla o una peluquería clandestina de barrio. Y él dice eso porque comienza el artículo con algo, sí, estremecedor. Dice: fue en el año, al parecer remoto, de 1968, una mañana en que me dirigí a la escuela secundaria de mi barrio habanero, cuando tuve una muy impactante revelación de qué cosa podía ser un proceso revolucionario. Camino del centro escolar, pasé por la que todos conocíamos como la quincalla de Fina, donde solíamos encontrar algunos de los útiles que necesitábamos. Ese día yo quería comprar un lápiz y, para mi frustración, vi que el pequeño mostrador colocado en el vano de una ventana permanecía cerrado a una hora en la cual solía estar abierto. Muy cerca vi entonces al viejo Serafín, el esposo de la señora Fina, y le pregunté: ¿por qué no está abierta la quincalla? Y me respondió: el negocio no funcionará más hasta que el gobierno lo decidiera. Como parte de una ofensiva revolucionaria, la diminuta tienda había sido intervenida y de manos de Serafín y Fina pasaba a ser propiedad del pueblo, aunque en realidad era propiedad del Estado. Y como comprobaríamos muy pronto, sería propiedad de nadie, pues la quincalla nunca volvió a existir y, por lo tanto, dejó de vender los lápices, las gomas de borrar y las libretas que por años habíamos adquirido. La quincalla de Fina, como todos los pequeños negocios todavía sobrevivientes de las revolucionarias intervenciones de las propiedades, había sido considerada por la política económica del país una forma de explotación capital.

0: Nosotros ahora nos conectamos con Tayana Mora Ramis y su Haredi para exportar. Siempre con los temas que a usted le interesan, y aprendemos muchísimo con ese asunto. Ah, sí, un abrazo a don Eduardo Gómez, que nos habla del grillo Vargas. ¿Cómo olvidar al grillo Vargas? Que reside en Brasil, es un exitosísimo empresario, nos dice don Eduardo. Ojalá tenerlo un día por aquí conversando. Él nació en un batey del Central Romana y se convirtió en una estrella internacional. Tayana Mora Ramis llega, y con este calor, ¿usted sigue el fútbol, Tayana?
1: Bueno, como todo el mundo, una vez cada 4 años.
0: Bueno, ¿qué tenemos hoy en su ready?
1: Mira, quiero comentar, Carmen, pasó aquí en el país la semana pasada con el American Investment Forum, que fue un evento internacional organizado por ProDominicana y la Asociación Mundial de Organizaciones de Promoción de Inversiones, la UAIPA, en

más de 2.000 participantes, 52 países, 26 agencias de promoción de inversiones, más de 4.000 millones de dólares en intención de inversión, la mayoría de ellas para la República Dominicana, aunque, ¿verdad?, había una gran participación del Caribe, de Centroamérica, de algunos países de América Latina, más participantes internacionales de Medio Oriente y de muchísimos otros lugares. Fue un foro de muy alto nivel.

de todos los sectores relevantes, de energía, de turismo, de tecnología, de innovación. Realmente fue un, Carmen, un muy buen evento regional. Siempre pasa en nuestro país, a veces en la participación nos olvidamos de que estamos en un contexto internacional o regional más que local, pero eso pasa muchas veces en los eventos locales, que nos enfocamos mucho en lo local y desaprovechamos a veces esa proyección internacional. Pero debo decir que muchos de los discursos oficiales, esta vez vi más atención al contexto regional que tal vez en otros tipos de eventos similares, tanto de las palabras del presidente Abinader, del ministro Franz Lobatón y de otros que intervinieron. Entonces, creo que fue un buen evento, un buen foro para poner a la República Dominicana como parte de ese diálogo, aprovechando también que el país tenía en la persona de la directora prodominicana, Viviana Rivera, la vicepresidencia, o tiene la vicepresidencia de WIPA, pues aprovechar eso, que también es otra de las cosas que habíamos dicho anteriormente, cómo aprovechamos cuando hay dominicanos en puestos claves, en organizaciones internacionales, regionales. El país debe aprovechar eso, y creo que esta vez el país lo hizo. Fue el evento de cierre de la gestión de Viviana Ribeiro en ProDominicana, quien ha hecho una excelente labor junto con un equipo de profesionales realmente muy dedicados y de mucho profesionalismo. Entonces, Carmen, tres puntos que voy a comentar. En el primer día, que fue el día de la premiación de las empresas con inversiones en República Dominicana, hubo una participación del profesor Ricardo Hausman de Harvard, donde en su presentación hizo énfasis en algo muy importante, que es la necesidad de enfocarse en la inversión del sector privado en I+D, en investigación y desarrollo. Normalmente criticamos que los gobiernos deben invertir, y es una crítica válida, y el retraso, digamos, que tiene nuestra región en esa área incluye una baja inversión pública en temas de desarrollo, en aportar fondos para que se hagan más investigaciones en

0: con ejemplos como Corea, donde la inversión más importante, la que marca la diferencia en el desarrollo de esos países, viene del sector privado. Por supuesto, cuando tú tienes multinacionales como Samsung o LG u otros, es fácil ver cómo, obviamente, para poder mantenerse a la vanguardia y para poder mantener el liderazgo multinacional, tienen que apostar a la innovación. Pero eso lo han venido haciendo antes de que se convirtieran en esos gigantes, y por eso se convirtieron en esos gigantes. También podemos ver ejemplos en América, en Sudamérica, Uruguay, Argentina, porque han dado las llamadas unicornios, que son esas empresas que empiezan pequeñas y que llegan a generar más de $1 billón en venta, llegan a ser multinacionales, ¿no? Empresas con una gran capacidad, por ese ecosistema que se crea, en el que donde tienes universidades fuertes, donde tienes inversión pública, pero también tienes un sector privado que invierte y que atrae la inversión relevante para esos sectores. El profesor también fue crítico con el tema del rol de las universidades, que deben redefinir y que deben cambiar su estructura, no solamente él hablaba de la parte financiera y operativa, no solamente de muchas de las universidades nuestras viven de la matrícula, pues las universidades que se destacan pues tienen otros modelos operativos, otros modelos de manejar sus recursos humanos, una forma de apoyar y de pagar bien las investigaciones. Muchas universidades nuestras espera que el profesor, por el mismo salario de en su mayoría mediocre ingresos por crédito, que a pesar de esos ingresos, pues además saquen tiempo para investigar, para innovar, sin remunerar adecuadamente ese tiempo. Entonces, no es llenar un requisito, es tenerlo como un área estratégica de la universidad, pero para eso también se necesita ese sector privado que invierta, para que las universidades puedan hacer eso, que financien este tipo de actividades, no buscando en la universidad la forma más barata de conseguir cosas, sino realmente en invertir, sobre todo en aquellas universidades que tengan el personal para hacer ese tipo de investigaciones, que ofrezcan soluciones innovadoras a la industria. Creo que esa reflexión es muy importante, porque es muy fácil decir tenemos que ser innovadores, pero la innovación tiene que construirse con el ecosistema adecuado, y sí necesitamos un sector público que también invierta, que invierta menos en publicidad y más en investigación y desarrollo, por ejemplo, pero también necesitamos un sector privado con otro tipo de visión, y para eso también necesitaríamos más empresas con esa ambición internacional, que tal vez muchas veces vemos empresas a nivel local, sobre todo, enfocadas en cómo crecen adentro, cómo dominan más área dentro del mismo territorio, pero necesitaríamos algunas de esas empresas, sobre todo las que son líderes en esa área, que piensen en que pueden ser más internacionales, en que pueden exportar esas innovaciones y que pueden crecer, pueden llegar a ser esos unicornios en la República Dominicana, atrayendo inversión, sí, pero también invirtiendo ellos en eso. Si no aumentamos lo que invertimos como región, como país, pues siempre vamos a estar copiando modelos y no vamos a ser de los que están proponiendo y de los que están a la vanguardia y de los que puedan atraer entonces las inversiones que están en áreas más estratégicas, sobre todo cuando se trata de tecnología, y eso fue otro de los temas donde la mayor parte de las inversiones que se están haciendo a nivel internacional se están enfocando, casi la mitad, en sectores de tecnología, incluyendo semiconductores con un 54%, un 47% la infraestructura y tecnología de la IA, 17% tecnología de transición energética, minerales críticos y luego otras tecnologías. O sea que invertimos más, si no cambiamos la ecuación, no solamente en la cantidad de la inversión, sino en cómo lo hacemos, cómo las universidades se convierten más en centros que tengan más centros de investigación, que remuneren a aquellos que tienen profesores que tienen la capacidad de trabajar en investigación novedosa, y que y es inversión pública, inversión privada. Necesitamos también un sector público con esa visión. Y otro punto, Carmen, bueno, no sé si tú quieres hacer un comentario antes del otro punto.
1: Sí, para que sirva como puente, que a veces, y nos lo anota un oyente, esos oyentes estrellas internacionales, que a veces como que reiteramos la misma solicitud para nosotros colocarnos en un lugar señero, y que ya sabemos, tenemos el conocimiento. Y yo les respondía mientras hablaba que sí, que se tiene el conocimiento de cómo hacer las cosas, pero no es colectivos, son grupos que sí saben cómo insertarse en los mercados, cómo hacer las cosas, pero las propias universidades necesitarían ser un poco más activas. Eso más o menos en resumen lo que él decía, pero es que siempre decimos lo mismo. Y menciona algo sobre las zonas francas, que es parte del editorial de uno de los matutinos. Dice: nos enorgullecemos porque ahora tenemos zonas francas, manufactura, pero ¿dónde se ve? Bueno, usted es la especialista. Quería decirle eso antes de pasar al otro tema.
0: Bueno, sí, en el evento hubo varias presentaciones con el tema de la zona franca, y de hecho otros países de la región que no han explorado y explotado el sistema de zona franca como nosotros, están revisándose y están apostando por eso, ese modelo. El tema no es, yo pienso que la zona franca aporta empleos en nuestro país, y eso es un factor importante. Ahora bien, ¿cuántos de esos empleos, que son en muchos casos, hay excepciones, pero en muchos casos empleos que están en lo más bajo de la escalera de habilidades, cuántos de esos nos van a ser sustituidos en muchos casos por la IA? Y por eso es que tenemos que movernos. El tema no es si tenemos zona franca o no zona franca. El tema es, yo creo que ojalá más empresas de servicios, por ejemplo, lo más probable es que van a tener que mudarse a zona franca, porque con toda esta cantidad de impuestos que las empresas de servicios van a tener que pagar, va a ser casi imposible exportar servicios de conocimientos fuera de esas zonas. Pero pienso que lo que tenemos que aspirar es a subir esa escalera, a tener empresas que requieran más habilidades. Y fíjate, cuando mencioné los sectores donde se está invirtiendo más, es precisamente está demandando una fuerza de trabajo con una formación mayor en términos de energía. Entonces, nos tenemos que mover hacia esa tendencia, porque si no, la IA va a ir sustituyendo todos esos empleos. Necesitamos formar parte de esa. Algunos no lo podrán hacer, pero otros sí podemos formarlos en las nuevas tecnologías, de manera que puedan trabajar en esas nuevas áreas. Entonces, en el caso de los dispositivos médicos, por ejemplo, Costa Rica lo que ha hecho es a tratar de integrarse, de ver qué necesitan esas empresas que ya están ahí, cómo las universidades, cómo se forman, cómo se apoyan, que se forman las empresas que puedan suplir lo que necesitan esas industrias que ya están en el país, cómo le pueden aportar en términos de innovación, por ejemplo. Entonces, yo sé que aquí se ha tratado de hacer eso, creo que todavía no se ha hecho a gran escala y probablemente falte esa inversión. Y yo creo que lo novedoso de la presentación del profesor Hausmann es que con data, pues le presentó, y ahí en ese momento había muchas de los grandes los líderes de grandes empresas en la República Dominicana, cómo ese sector privado necesita movilizar más recursos para invertir en las universidades. Sí, las universidades tienen un rol y tienen que transformarse, pero necesitan fondos para eso. Entonces, tiene que, ambas cosas tienen que ocurrir. El Estado tiene que aportar más, por ejemplo, la MESI tiene unos fondos, pero son insuficientes. Tiene que aportar más, sí, pero también el sector privado. Eso es lo que decía el profesor. Ninguno de esos países, en Corea ni en los otros países, sigue un sector privado que apueste a la innovación, no se logra dar el salto. Y esa es la novedad, porque siempre decimos, sí, culpamos a las universidades, que sí necesitan transformarse. Como decía él, hay que cambiar toda la estructura y toda la forma de financiamiento. Entonces, si usted quiere que sea un centro de investigación importante, entonces tiene que hacer de ese centro de investigación su primer fuente de negocio. ¿Cómo atrae entonces? ¿Qué usted le puede ofrecer a esas empresas con los grandes capitales para usted ser su centro de investigación y desarrollo? Cuando estuve en Holanda, por ejemplo, en la Universidad de Wageningen, que es una de las principales en agricultura en el mundo, hay empresas de no solamente holandesas, sino de otras empresas europeas que tienen sus centros de investigación y desarrollo en el campus de Wageningen. Entonces, es ese tipo de sociedad, de alianza que nosotros necesitamos. Y hemos sido tímidos en general, porque yo he visto, cuando he colaborado con varias universidades en el pasado, que sí, bueno, te voy a dar 200,000 pesos, pero yo espero que, o medio millón, un millón, y yo espero entonces a través de eso que tú me resuelvas todos los problemas, o sea que se ven como soluciones baratas las universidades.
1: Exacto.
0: En vez de una de invertir significativamente para que puedan a su vez la universidad pagarle bien a los buenos profesores que muchas veces tienen, pero que si hacen eso en su tiempo extra, si tienen que tener pluriempleo para poder tener un ingreso digno, pues no pueden dedicarse 100% a las investigaciones. Entonces, se necesita realmente apostar fuerte, y lo que hemos visto en los casos de Uruguay, de Argentina y de otros países, es que cuando se hace así en el país, entonces tú puedes atraer capitales internacionales que inviertan contigo, pero nosotros necesitamos dar ese paso, y creo que le toca al sector privado. Claro, seguimos insistiendo que también el sector público lo tiene que hacer, pero necesitamos un sector privado más proactivo que apueste a eso. Hace unos años, por ejemplo, algunos de los muchachos que salían formados de Litra, que estaban innovando en algunas áreas que en ese momento eran novedosas, lo que criticaban era que cuando iban a presentarle sus ideas a algunas de las empresas grandes, lo que querían era darle un empleo, en vez de apoyar esa innovación. Si reúne, ¿no?, las condiciones, tú puedes poner tus condiciones, tampoco, no es simplemente que apueste por eso sin más, pero no simplemente captar esa persona a la que tú vas a meter en una entidad corporativa que le vas a limitar su creatividad. Porque ese es uno de los problemas de las grandes empresas, que innovan más lentamente precisamente porque no tienen esa agilidad. Entonces necesitamos un empresariado que mire dónde hay ese talento y apueste por ellos, financiando esas iniciativas o llevando esas iniciativas a una universidad, si tú piensas que esa persona es sola, no va a poder, pero si tiene, no le coartes esa innovación, apóyala, incentiva, ayúdale a darle forma para que luego ese resultado, esa solución, sea algo que la empresa pueda entonces explotar y beneficiar a todo el mundo. Entonces creo que esa reflexión, Carmen, es importante. Claro. Y que vale la pena repetirla, precisamente porque no es que no se haya dicho antes, pero creo que haberlo dicho en ese escenario, haberlo dicho con una voz autorizada y hacer énfasis en que tiene que también el sector privado ser un protagonista de esa innovación y desarrollo en nuestro país, es un punto necesario. También hubo una presentación el último día sobre la forma en la que tenemos que atraer inversiones y un contexto como el que

para atraer inversiones y para estar en el centro, tienen que poner el lobby o el advocacy en el centro de esas políticas públicas y de su accionar. Ella dice que los países deberían todos tener un task force, un grupo de competitividad enfocado en el advocacy. ¿Cómo nosotros podemos influir en las agendas internacionales, regionales, de manera que cuando se decidan cosas, nosotros también podamos influir eso? Y eso es algo que, por supuesto, ya lo han dicho los llamados poderes medios, pero aún en nuestras propias esferas.

0: eventos como el que pasó la semana pasada, el American Investment Forum es uno de los ejemplos, pero ¿dónde podemos estar como país? ¿Cómo podemos apoyar como país a que esa, donde se estén discutiendo esos temas, sean relevantes, no ceder espacios a donde tendríamos o tenemos derecho como miembro o como participante? ¿Y dónde podemos influir? Creo que la propuesta de tener ese task force de competitividad y de ver los temas de advocacy es importante, y verlo de manera integrada, porque muchas veces pasa que los temas entonces están en diferentes ministerios y no hay una estrategia coordinada. Ojalá que desde el Consejo de Competitividad o de otras instituciones tomen esta recomendación. Y por último, Carmen, el viernes moderé un panel sobre las industrias creativas, sobre el impacto de la industria creativa, donde tuvimos varios representantes del sector de cine dominicano, de la fintech, de la creatividad, publicidad, y también a una representante de ProColombia. Y la verdad es que las industrias creativas, los servicios basados en conocimiento, no solamente son sectores en sí, sino que lo que vimos en todas las presentaciones es que hay un eje transversal. Sin apoyar las industrias creativas, no podemos aspirar a innovación, no podemos aspirar a subir esa escalera en temas de exportación de servicios modernos. Se destacó, ¿no?, el ejemplo del cine en la República Dominicana, en la que hemos creado un verdadero ecosistema, una verdadera industria de prácticamente muy pocas películas que se filmaban o se hacían en el país hace 15 años, a una industria que tiene todos los elementos de la industria, no solamente la producción, los estudios, la postproducción, la distribución, etcétera. Entonces, eso quedó ahí plasmado, y la importancia de seguir invirtiendo, porque los ejemplos donde hay industrias más avanzadas de la nuestra es precisamente que los gobiernos, que las instituciones tienen leyes de incentivo, no la quitan, sino todo lo contrario, la administran de mejor manera y todo ese impacto. Colombia, la representante ProColombia propuso que tuviéramos una mesa de trabajo como región sobre industria creativa, que creo que también es una buena recomendación que hubo allí. Así que en total fue muy, muy buenos 2 días y medio de trabajo, mucha tarea para países.
1: Claro, claro. Y definitivamente dice el ideal, y eso lo menciona precisamente el editorial del hoy, es, bueno, Taiwán. Tenemos que copiar. Cuando uno dice copiar, yo creo que nosotros podemos idear algo propio, porque es que tenemos el material, y usted lo sabe, ¿no?
0: Claro que sí, pero para eso tenemos que crear los ecosistemas, que quedó Taiwán, que quedó Corea, que quedó Singapur. No, esas cosas, esos modelos sí, y pero se necesitan los ecosistemas adecuados. Y no solamente iniciativas, porque sí tenemos iniciativas desde cuando se creó la ley de innovación hace ya muchos años. Hemos tenido iniciativas, centros de emprendimiento en las universidades, se crearon los fondos en la MESID, se han hecho intentos, pero hace falta un intento a nivel de todos los ecosistemas que estén coordinados y que no solamente sean iniciativas públicas, sino que necesitamos apoyo privado y necesitamos que la academia también se ponga las pilas.
1: Definitivamente. Bueno, pues muchísimas gracias, Tayana Mora Ramis, con su Ready para Exportar. Buen inicio de semana. Y todavía estamos iniciando julio de alguna manera. Así que esperemos. Ah, bueno, me apuntan, no solo Taiwán, Corea del Sur, exacto. Son los modelos.
0: Bueno, claro, cuando dije Corea, estoy hablando de Corea del Sur.
1: Claro, no, lo otro no. Pues muchísimas gracias, Tayana. Nos quedan unos minuticos por aquí, regresamos a cabina.

0: Y ustedes quédense con Fidelity para disfrutar de las baladas de los 80, de los 90, de los 70 y de la animación de Marta. Muy, muy bien. Y ese, claro que sí, ese es Joao Gilberto, que hoy lo recordamos, igual que a Louis Armstrong. Bueno, es uno de los creadores del bossa nova. Traten de tener un excelente inicio de semana. Y recuerden, todavía no se está aplicando el asunto de pagar en efectivo en las estaciones de gasolina. Gracias, Dayana Mora Ramis, Francisco Lapuble Segura y el testigo del tiempo, J.C. Malón. Y como siempre, a José Antonio Plasencia y su paciencia, que pide prudencia, y estamos de acuerdo. Muy buenos días. Hasta mañana.
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0: Muchas gracias.
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0: El potrillo Alejandro Fernández con el tema Lucharé por tu amor, por esta que es tuya, que es mía, Fidelity 94.1. Hoy lunes, inicio de semana, lunes 6 de julio del año 2026. Yo soy Jolis Lara contigo, como siempre, con la buena música que tú quieres escuchar.
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0: Muchas gracias.
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1: Una vez

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